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8: Son las 8 de la noche. 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
9: Son las 9 de la noche. 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
1: Son las 10 de la noche. 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
1: Son las 11 de la noche. 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
1: Son las 12 de la noche. 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
1: Es la una de la mañana. 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
1: Son las 2 de la mañana. 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
1: Y al señor que tiene la mira láser, que deje tanta maricada, que se está apuntando. De que ahora digo, la maricadita con la botica roja aquí, muy bello, que sea tan marica.

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1: Son las 3 de la mañana. 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

0: gracias. Véngase para acá.
1: Gracias.
0: Un aplauso bien bonito para mis muchachos del Mariachi Chapala de León, Guanajuato. ¡Qué Catrín!

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1: Son las 4 de la mañana. 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

Y de veras, muchas gracias por esperarme tanto. La verdad es que están muy bien correspondidos, pero con mucho gusto.

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3: 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En Tropicana son las...
1: En Tropicana, 8:57 minutos.
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1: Son las 9 de la mañana. 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

Dios no necesita perfección, solo necesita una mano dispuesta. Entonces abre tu boca y habla. Deja que la palabra tome el mando. Mira el viento de Dios.

0: Tropicana para ambientar ese arranque de fin de semana con Puente a bordo. ¡Qué rico!
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0: Acompañen, ya en instante vamos a estar desde las calles para toda la gente que nos acompaña pues a esta hora aquí en la emisora diferente. Oiga, hoy les traigo invitados y antes de arrancar de una vez con toda esa programación, con toda la música bacana de Tropicana, está con nosotros los amigos de ese gran evento que se viene para el primero de agosto. Hay que hablar de Silvestre Dangond, hay que hablar de este super concierto que usted no se puede perder, querido oyente de Tropicana. El super mega concierto de Tropicana, la más bacana, bacanísima, que le cuento que va a estar genial con el grupo Firme y con uno de los mayores exponentes, el número uno del vallenato, Silvestre Dangond. Para arrancar esa mañana de una vez, darle play, decirle buenos días, está con nosotros nuestro queridísimo Luis Quiñones. Lucky, como le decimos de cariño. Vamos a arrancar de una vez, querido amigo, con invitaciones. Vamos a iniciar de una vez la mañana con invitaciones que traemos para los oyentes de la emisora diferente. 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
0: Eso sí, concierto de feria, concierto espectacular, algo importante. Hablemos de artistas, hablemos de localidades disponibles para los oyentes de Tropicana. La gente que está ahí pegadita, que no se quiere perder ese gran evento, mijo.
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0: Eso sí, no se lo van a poder perder nuestros oyentes, Lucky. Oiga, en esta mañana le contamos a la gente, a los oyentes, de este super concierto que eso sí, cierra las ferias con broche de oro y con esos artistas, ¿pa' qué más? ¿Pa' qué más? ¿Sí o no, mijo?
2: 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Entonces, todo el mundo a comprar sus entradas, a llenar el estadio y a gozarse tremendo concierto con Silvestre Dangond, Grupo Firme, este primero de agosto en el Estadio General Santander.
0: No, eso va a estar genial. Pa' que los oyentes no se lo pierdan, mis queridísimos oyentes de Tropicana, la más bacana, bacanísimo. 926, me preguntan los oyentes, de pronto alguna recomendación. ¿Qué recomendación le podríamos hacer a los oyentes de Tropicana?
2: Tener en cuenta de ir en ropa cómoda, ir con buena actitud. Va a ser un concierto pues que es en el estadio, es de mucha afluencia de público. Entonces, ir con la actitud de gozarse esa noche y va a ser uno de los mejores conciertos que van a ver este año en Cúcuta y toda la gente pues pendiente de todo lo que se viene y pendiente de la preventa que es hasta el día de hoy para que aprovechen la rebaja y los descuentos.
0: Eso sí, hasta el día de hoy. Pues mío, gracias por estar con nosotros. Aquí los invitados para iniciarte una vez. 9.27, el evento más bacán, el grupo Firme, Silvestre Dangond. Artistas que se vienen para este primero de agosto. 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Ya estoy por acá al aire para acompañarles.
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0: Seguimos con más música. Mi nombre es Iván Barrios, el terrible. Oiga, saludito para la gente en Comuneros, para todo el parche del supermercado Mercamás. Me dice, aquí estamos sintonizando la emisora. Un abrazo para todo el personal, para la gente que está ahí en, me dicen, supermercado Mercamás. A ver, ¿cuáles son las tiendas, los negocios? Me dicen en Motilones también, mira, ahí en Comuneros. Están conectaditos con Tropicana. Saludito para la gente en las tiendas, en los negocios. Don Teo Botino me dice que en el Bajo Pamplonit también estamos sintonizando Tropicana, la más bacana, para don Pedro Jaimes. También saludito para Kelly Jauregui, para Luz Marina Castrillón, que también nos reporta sintonía desde Galán, parte alta. Y muchos tropi oyentes conectados, escuchando la más bacana.

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0: musical, la de Tropicana, que estamos 10 con 13 minutos a esta hora disfrutando de todo lo que pues tenemos para los oyentes en este fin de semana con Independencia a bordo. Fin de semana bacanísimo y me voy para las calles donde está Don Alex Angulo en este momento. ¿Dónde andará Don Alex con Don Bartolo? Grítalo con ganas.
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0: Vamos con música y más adelante volvemos. Quiero que me cuenten de dónde me reportan la sintonía. Por ahí se está lloviendo en la zona céntrica de la ciudad. El clima está bacanísimo, clima bastante tropical. Desde los barrios Atalaya, Villa del Rosario, en Los Patios, en La Libertad, en Belén, ¿de dónde usted nos escucha?

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0: la que tiene Tropicana. Y a esta hora, saluditos para todos los que están haciendo compras. 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

0: ya Valerie Blanco, antes de irnos a una pequeña pausa, don Alex. Vale. Vamos a continuar con mi familia Metro, con todo lo que tenemos en este momento. 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
0: 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Ya son las 10:47 con la familia Colmena.

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2: Así es, en Tropicana, 10 de la mañana, 48 minutos.
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7: 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En Tropicana son las
1: 10:49.
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1: En Tropicana 10:50.
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2: Son las 11 de la mañana. 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

llevando el demonio. Y las mujeres de hoy día, cuando uno les pide un beso, le contesta muy tranquila: no señor, no como de eso. En todo caso, señores, el matrimonio es muy...

0: que es el number one. Oiga, qué vocesota la de Nelson, ¿no? 11 o 20 minutos dirían por ahí, qué galillo, qué galillo. Saludo a esa hora para mi gente hermosa en Ureña, para mi padre que está ahí conectadito como siempre, el popular Valladuro Vengasua. Saludo a toda la gente en Ureña, mi gente hermosa de Ureña. Todos los que andan conectados en la zona céntrica de la ciudad, en los barrios de Cúcuta. 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
0: También le preguntamos a los oyentes, los amantes del fútbol, mi querido Alex, hoy estará jugando a las 4 de la tarde Francia versus Inglaterra por el tercer lugar. ¿Quién dice usted? ¿Qué dicen los oyentes? Los dos, tres primeros oyentes, ¿qué dicen? ¿Quién gana hoy? A lo bien, ¿quién gana? ¿En Francia o Inglaterra? ¿Qué dice la gente, los oyentes?
2: ¡Tropicana!
0: Hoy, ¿a quién le van ustedes? ¿A quién le apuestan ustedes, queridos oyentes? Yo no sé, yo lo digo. Yo personalmente, yo creo que Francia. Yo creo que Francia. ¿Usted qué dice? ¿Francia o Inglaterra? Por aquí me escriben. Me dicen, hoy gana Inglaterra 2-1. 3-0 gana Francia. Me escriben los oyentes. Saludo a esta hora de más oyentes que siguen enviando su notica de voz en el Tropi WhatsApp, en la buseta, en el carro particular. Y les pregunto, ¿quién gana hoy? ¿Francia o Inglaterra? Me reporta por acá Pólvora, activo la 128 de Comicro. Buenos días, oyentes de Tropicana. Vamos a ver qué nos dicen. Hola.
3: Francia 3, Inglaterra 1.
0: Sí, no dijo nada, papi Don Andrés, no dijo nada. ¿Qué dice?
4: De voz en el tropicano.
5: Ay, Tropicana, Tropicana, la más bacana, bacanísima. Hoy gana 2-1 Francia, 2-1. Ay, pólvora, la churca, la 433.
0: Oye, reporte de los oyentes en el WhatsApp.
6: Yo escucho, veo y comparto Tropicana para saludar a mi hijo Juan Andrés, que trabaja en guardia de seguridad ahí en el Ventura. Hoy gana Francia 2-1.
7: Tremen, córralo, córralo, dale.

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1: 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Yo escucho, veo y comparto Tropicana, la más bacana, bacanísima.
2: Buenos días, Tropicana. Yo escucho, veo y comparto Tropicana. Desde el taller donde Yuca, hoy gana Francia 2-0.
0: Ahí están los oyentes también opinando y dejando su mensaje. Un saludito muy especial para Daisy Martínez. La Turri, le dicen de cariño la Catira de Oro. Para Julián, alias Motita de Algodón. Para Elvira de Bautista, en la fábrica de bolsos Doña Elvira, ahí en el barrio Ocumare. Me están reportando la sintonía en el barrio Ocumare. Reportando la sintonía con la más bacana, bacanísima. 11:38 minutos, ¿de dónde más me siguen reportando la sintonía? Hola.
3: Buenos días, yo escucho, veo y comparto Tropicana, la más bacana, bacanísima. 2-1, ganando Francia.
0: Eso sí, mi gente hermosa en San Antonio, la gente que está en el barrio Belén, en Antonia Santos, en La Cabrera. ¿Dónde más siguen escribiendo para saludarlos? ¿Dónde más se reportan los oyentes? Ya a través del WhatsApp, 320-9127-897 en Palotal. Me dicen a Flor Pérez, también está escuchando Tropicana, oyentes de la más bacana, bacanísima.
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0: 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Bueno, hay que continuar, Alex, en este punto importante. 11:54, señor. 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
1: En Tropicana, 11:57.
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1: 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En Tropicana son las...
2: En Tropicana, 11 de la mañana, 57 minutos.
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2: 11 con 58 minutos.
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0: comenzando otra hora más a través del Tropi WhatsApp. Por ahí me están pidiendo clásicos que para desempolvar, que me acordara de aquellos clásicos que cuando hacía el paso a la calle de la hoja, que no sé qué, que aquí allá pitos y flautas. Vamos a ver, voy a colocar un pequeño Tropi Mix de aquellos clásicos del trance inolvidables y usted me va a decir a dónde lo transporta. Uf. Uy, Tropicana, yo recuerdo cuando tenía tal edad. Cuénteme a dónde lo transporta esta música ya. 12:09. Esta es la música de Tropicana. Estamos de fin de semana. Escúchelo. Súbele, súbele.
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Buenos días, Tropicana Bacana, bacanísima. Esa música me transporta en el colegio 1998-99. Guerra Benitecas en el CAS. Tropicana Bacana, bacanísima.

0: ¡Qué musicota para complacer a poco a poco!
1: Iván, me hace recordar cuando eran los bazares aquí en el corrimiento de Palmarito y en el corrimiento de Banco Arena, donde bailamos con esa música tan buena.

Tropicana, Tropicana, la más bacana, bacanísima. Yo escucho, veo y comparto. Me hace acordar la época, la guerra de cocineras en el trópico ahí en Comuneros.

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Tropicana está en el segundo lugar, porque en el primero está Papito Dios.

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dicen nuestros oyentes, ¿cómo está la música de Tropicana de 1 a 10? ¿A dónde los transporta esa buena música? ¿Qué dicen ustedes? La gente que está en los barrios, en Atalaya, en Villa del Rosario, los patios. Mi gente hermosa que está disfrutando del fin de semana como debe ser. Eso no lo van a encontrar en ninguna otra emisora, solo exclusivo de Tropicana.

0: 11, 11 de 10, 11 de 10, pana Iván.
1: Ivancho, Ivancho, puro pollo asadito, asadito, con nada de música y nos está quemando el pollo. ¡Uy, Tropicana! Esa música me hace recorrer con el gran Zoila. Zoila que hago todo en mi casa, la churca. ¡Uy!
2: Música explosiva y aquí del taller Apolo.

0: Ese pollo le va a quedar rico, mi amor, y si es asado, mejor.
1: Hola, muy buenas tardes, tropicana, la papacana, bacanísima. Uy, don Bartolo, bien con esa música.

0: amor, como un helado de fresa con leche condensada, Deli.
1: Yo escucho y comparto Tropicana 10 de 10, eso es excelente, allá en los 97, 96, mano, cuando el trópico

0: ricota tropicana, que tengo muriendo el viejito Marzolo. Baila bueno.
1: No, Gancho, merenguito no, siga así como va. Esa música nos transporta a aquellos años gloriosos. Muchísimas gracias, Gancho, por alegrarnos el día.
2: Buenas tardes, yo escucho, veo y comparto Tropicana, la más bacana, bacanísima. Colóqueme la pitaya, por favor.
3: Yo me robé una pitaya, no la dejé madurar.
4: Picana, una carranga, por favor.

0: Tropicana, de Chinacuta, que arranca, que arranca.
1: Tropicana, Tropicana, excelente música. Un mensajito para mi hermana, que deje de ser perezosa, que se levante ya.

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2: En Tropicana, 12:58 minutos.
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2: 12:59 minutos.
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2: Una en punto en Tropicana.
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9: Son las 2 de la tarde. 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
1: Yo escucho, veo y comparto Tropicana, la más bacana, bacanísima. 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
1: Más adelante volvemos desde esta sede súper importante. Mientras tanto, música bacana en Tropicana. 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
2: Yo escucho, veo y comparto Tropicana, la más baja, la bacanésica. Bueno, seguimos. Estoy con Fanny Panqueva, quien es nuestra asesora comercial. Y bueno, en esta tarde nos preguntan los oyentes en el WhatsApp esas facilidades nuevamente para adquirir vehículo con la familia San Autos, con la familia Renault, en ese punto importante que no tiene pérdida para que se acerquen. 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
2: Así es, con toda la información. Si quieres tener ese automóvil, ese híbrido, nuestro director le tiene toda la información sobre todo esa arcana o espectacular. Director, grítelo con ganas.
3: Yo escucho, veo y comparto Tropicana. Alex, vale la pena estrenar. Vale la pena. 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
1: 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Son las 2 de la tarde, 53.
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0: 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En Tropicana son las
1: 2:54.
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2: Son las 3 de la tarde. 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
1: Yo escucho hoy, comparto Tropicana. Bueno, me encuentro con Rocío a esta hora también. 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
2: Yo escucho hoy, comparto Tropicana. Bueno, ya prácticamente finalizando. Recuerden que estamos hasta las 4:30, hasta las 4:30. 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Me dice ya, no, primero las damas.
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5: Mire, señor, me vine para acá porque vine a ver a Fanny, mijo.
4: Oh,
5: la
4: sí.
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4: 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Yo la distingo. De verdad.
5: ¿Será
4: que
5: si me compro la camioneta me la enciman?
4: No creería, pero sería pues una gran alegría.
2: Mejor sigamos acá con Jan. Bueno, Jan, sigamos aprovechando. Discúlpenos, es que don Bartolo es más enamorado. Jan, sigamos invitando a los oyentes hasta las 4:30 y la invitación para mañana y los horarios.
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5: Bueno, está bien, hija. Me voy a manejar con el señor Iván y lo dejo usted con la musiquita, señor Alex. Chao, chao.
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2: 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En Tropicana son las
3: 3:52 minutos.
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3: Son las 3 de la tarde, 53 minutos, hora Chevy Plan.
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0: Señores, hay gol, hay gol, hay gol, hay gol, hay gol. En el minuto 3, Rice abre el marcador. Inglaterra 1, Francia 0. Inglaterra 1, Francia 0. Un descuido. Los agarraron ahí como medio dormido a los franceses. Una mala entrega. Ray recepcionó muy bien, calculó, pateó y sin darle nada de oportunidades al arquero francés, en toda la esquina coloca el marcador 1-0. ¡Qué buen partido, señoras y señores! ¡Qué buen partido! Y eso que apenas está iniciando. Están participando por el tercer lugar. El tercer lugar de esta Copa Mundial. Cómo nos hubiera gustado estar en esas instancias. Pero bueno, ni modo, no se pudo. Inglaterra 1, Francia 0-0-0-0. Pollito, y todo lo que pase lo voy a contar aquí en Tropicana. 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

0: Oyentes Tropicana, hay gol, hay gol, hay gol, hay gol. Concha, minuto 18, pone el 2-0. Muy temprano, ¿ah? Inglaterra 2, Francia 0. Partido dominado por los ingleses. 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Inglaterra 2, Francia 0, a nombre de Betplay.
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0: La jugada segura la está haciendo Inglaterra. Qué buen partido, ¿ah? Con toda la dominación, con toda la interesa de este gran equipo, de verdad que nos tienen sorprendidos porque pensamos que iba a ser un partido bastante complicado y resulta que no, que en esos momentos, como dice popularmente, está papita para el loro. 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

0: ¡Hay gol, hay gol, hay gol! ¡Gol de Inglaterra, señores! ¡Qué baile! ¡Qué paliza! ¡Qué zarandeada, dirían en mi barrio! Le está pegando Inglaterra a Francia. Inglaterra 3, Francia 0, pollito. En el minuto 37, saca, marca el tercer gol. ¡Impresionante! 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

0: Diría mi hija, no te lo puedo creer. Pues créanlo, señores, hay gol. Gol de Inglaterra. El cuarto gol. ¡Qué goleada, señoras y señores! 4-0 está ganando Inglaterra a Francia. Saca en el 45+1. Marca el cuarto gol. Lleva 2 en este partido. 4-0 le está ganando Inglaterra a Francia. Y el más optimista creería en ese marcador. ¡Ay, ay, ay! 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Inglaterra 4, Francia 0. 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
0: Son las 4 de la tarde, 54 minutos, hora de estrenar automóvil con Chevy Plan.
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2: Son las 5 de la tarde. 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

0: Gabriel con No Tengo Dinero. Son las 5 de la tarde, 7 minutos, 5-7. Con una goleada impresionante, la que le está dando Inglaterra a Francia, de 4-0. Todo lo que pasa en ese partido se los vamos a contar aquí en los 89.7.
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0: ¡Hay gol! ¡Hay gol! ¡Hay gol! ¡Gol! ¡Gol! ¡Gol! Al fin, por fin, aparece Mbappé, minuto 48. Y hace el descuento para Francia. Inglaterra 4, Francia 1. 4 por 2 el partido, comenzando el segundo tiempo. ¿Será que pueden empatar? Eso lo sabremos más adelante. 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

0: Muchos goles, señores, muchos goles. Hay gol, hay gol, hay gol. Otro descuento. Francia marca el segundo. Barcola. Bradley Barcola, minuto 54, pone ese partido 4-2. Inglaterra 4, Francia 2. Todavía hay chance, todavía hay chance de que se puede hacer otro descuento. 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Marcador, Inglaterra 4, Francia 2, a nombre de BetPlay.
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0: Los que pensaban que esto ya estaba liquidado, ¡hay sorpresa! ¡Hay gol! ¡Gol de Francia! Mbappé, minuto 66. Por esto, 4-3. ¡Qué partidazo! Si hubiera imaginado que esto hubiera sido la final. ¡Ay, ay, ay! 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Partido vibrante, emocionante. Inglaterra 4, Francia 3. Puede empatar y hasta puede pasarlo. 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

0: Hay gol, gol de Inglaterra, minuto 87, pena máxima. Saca, se voy con tripleta. Inglaterra 5, Francia 3, 5 por 3, ganando Inglaterra, prácticamente ya asegurando su tercer lugar como el mejor equipo del mundo. 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Este es el marcador, ganando Inglaterra a nombre de BetPlay.
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0: No hay que saber celebrar y hay gol. ¡Hay gol! ¡Sexto gol! El seguidito de Inglaterra. 6-4 se pone el partido. Bellingham en el 90 más 8. Por ese partido y termina. Gana Inglaterra. Muy seguidito, Dios santo. 6-4 el marcador. 6-4 ganando Inglaterra. 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Finaliza el partido. Inglaterra 6, Francia 4, a nombre de Betplay.
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Hay gol, hay gol, hay gol. Hay gol de Francia. Eso se pone 4-5. Francia 4, Inglaterra 5. ¡Qué buen partido hasta ahora! Aquí en Tropicana, la más bacana, más carísima. Ya queda poco tiempo para que termine el partido. 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
6: Son las 7 de la noche. 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